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1: Seis de la mañana, 3 minutos, la temperatura en Rosario. A esta hora, 7 grados, 8 décimas, la humedad del 84%. Santa Fe lanza un régimen de acompañamiento para que los jóvenes deportistas no abandonen la escuela. La iniciativa se da en el marco de los Juegos Suramericanos 2026 y permite compatibilizar la trayectoria escolar con el alto rendimiento mediante tutorías, planes personalizados y adaptaciones curriculares. Javier Milei confirmó que irá por la reelección en 2027 y se despegó de Fernando Cerimedo. El presidente ratificó su intención de competir por un segundo mandato, defendió los resultados de su gestión y aclaró que Cerimedo ya no tiene ningún vínculo con la Libertad Avanza ni con su gobierno. Una jueza de Estados Unidos anuló la suspensión de visas para ciudadanos de 75 países. La magistrada federal de Manhattan consideró ilegal la política de la administración de Donald Trump y expresó que la medida afectaba a personas que buscaban radicarse en el país, reunirse con familiares o acceder a empleos.
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1: 7 grados, 8 décimas, la temperatura en Rosario a esta hora. 5 grados, 5 décimas, la sensación térmica, cielo cubierto, la humedad del 84%.
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0: 6 de la mañana, 12 minutos en toda la Argentina. Buenos días a todos, ¿cómo les va? Bienvenidos, aquí estamos, iniciando otra semana. Aquí estamos, iniciando otra semana de Río. El gusto de estar nuevamente con todos ustedes. El gusto, el placer de hacer la radio, de reencontrarnos, de bueno, de estar aquí, en el lugar donde disfrutamos, donde más nos gusta, y haciendo esto que se ha convertido en un hábito, el poder conectarnos todos los días, el poder escucharnos, el poder disfrutar de las canciones y por supuesto también enterarnos de lo que va pasando a nivel local, nacional e internacional, por supuesto, el deporte, el espectáculo, al estilo Río 96.9. Hoy con Giorgi Serafini operando controles, eligiendo las canciones, poniéndonos al aire, además de su tarea de locución, por supuesto, Rodri Miró, Ramiro Superti y, bueno, el saludo para Claudio Rabañán, que se ha quedado en casa hoy recuperándose de una pequeña dolencia física de estas épocas que tiene que ver con los dolores de garganta y demás. Así que lo esperamos pronto al querido Claudio. ¿Qué tal, Giorgi? ¿Cómo estás?
1: Bienvenida. ¿Todo bien, Seba, vos?
0: ¿Todo bien? Buen día.
1: Estamos.
0: Tranquila. Estamos acomodando todo. Te veo ahí que estás volando.
1: Sí, estoy.
0: Estás como el pulpo con ocho manos, tocando botones, ajustando las clavijas y demás.
1: La gente ya sabe que cuando yo estoy acá atrás de los controles, tengo multitarea, entonces me tienen que tener paciencia.
0: Siempre te tenemos paciencia, siempre sale todo muy bien. Así que vamos a ir de a poquito disfrutando. En una mañana con por lo menos un viento frío a esta hora.
1: Se sintió el frío, sí. La verdad que sí, cuando salí de mi casa dije, menos mal que me traje una buena campera, porque es lo que hay que agarrar. Ahora en un ratito les vamos a contar, pero está fresco.
0: Después de 2 días preciosos de fin de semana a pleno sol que pudimos disfrutar, la gran pregunta que te voy a hacer en un rato es, ¿llega la tormenta de Santa Rosa esta semana? Pero bueno, te voy a dejar un ratito para que puedas analizar los datos que brinda el Servicio Meteorológico Nacional.
1: Dale.
0: Y me des tu respuesta y además tu percepción, tu intuición, y que te la juegues, a ver si esta semana tenemos tormenta de Santa Rosa. Rodrigo Miró, buen día, ¿cómo estamos?
2: Buen día.
0: Ahí vamos.
2: Buen día, ¿cómo estás?
0: Estamos? ¿Bien?
2: Muy bien, muy bien.
0: Bueno, ¿qué tal tu fin de semana?
2: Descansado.
0: Descansado, bien, muy bien, eso es un buen comienzo.
2: Le decía a Ramiro Superti, ayer terminó el partido de River y Vélez, que fue muy temprano.
0: ¿Qué haces, Rami? Vamos a darle bienvenida a Rami.
3: ¿Qué tal?
0: ¿Todo en orden?
3: Seba, Rodri, buen día para todos.
0: Buen día, bueno, estamos integrados ya.
2: Y enseguida apagué el televisor y ya empecé preparativo como para irme a dormir, sin cenar, porque había comido mucho.
0: Está bien, y buena decisión tomaste.
2: Al mediodía, así que súper descansado arrancó la semana.
0: ¿Y no te enganchaste con Boca y Racing?
2: Para nada, vi recién por Instagram algunos recortes y nada más.
0: Bien, bueno, bien vos. ¿Qué tal, Rami? ¿Cómo estás?
3: Bien, Seba. Me quedé viendo Boca Racing.
0: Te quedaste viendo Boca Racing.
3: Cuesta dormirse los domingos.
0: Sí, cuesta dormir los domingos.
3: Yo me había levantado temprano, vi mucho deporte, bueno, Fórmula 1 tuvimos ayer también, el domingo a media mañana.
0: Sí, y uno dice, bueno, me levanté temprano, voy a llegar con sueño a la cama.
3: Pero no, uno el domingo como que...
0: La cabeza opera negativamente para el descanso.
3: Claro, empezás a ver, mañana tengo que hacer todo esto, y en el medio tenés un partido, empezó a 9:30 de la noche, terminó cerca de la medianoche.
0: Sí,
3: y eso por supuesto conspira contra cualquier chance de acostarse temprano.
0: Bueno, vamos a estar hablando de todo, por supuesto, vamos a estar acompañándolos durante toda esta jornada. Saludamos a los Bartolomé, hoy es San Bartolomé, así que en este día a todos los Bartolomé, ¿cómo será el femenino de Bartolomé? No lo sé. Vamos
2: Bartolomé.
0: A preguntar. Bartolomea, sí, Bartolomea. Bueno, a todos ellos, Bartolomé y Bartolomea, si existe, ahora vamos a buscarlo. El deseo de que tengan un excelente día. Giorgi,
1: sí.
0: Vamos directamente a los datos del tiempo.
1: 7 grados 8 décimas se va a esta hora, con la sensación térmica de 5 grados 5 décimas, tenemos cielo cubierto. La humedad del 84%, la presión 1021.7 hectopascales, viento soplando desde el este a 13 kilómetros en la hora y la visibilidad que alcanza los 15 kilómetros. Bueno, para este lunes esperamos la máxima de 15.

0: 12 grados, vamos a tener cielo mayormente nublado durante la mañana y algo nublado para la tarde y la noche. Mañana martes, mínima de 8, máxima de 16 grados con cielo parcialmente nublado. Y el miércoles sube la temperatura, mínima de 9, máxima de 21, con cielo mayormente nublado. Las tormentas podrían llegar recién el jueves, pero ni siquiera te diría tormentas. Algunos chaparrones.
1: Está bien.
0: Así que esta semana ya me la juego, Seba, y te digo que la tormenta de Santa Rosa pasa de largo.
1: Pasa de largo, bueno, sí, es 30. Santa Rosa, si fuese puntual, sí, sería el domingo, pero entonces, viste que siempre está este juego, ¿no? Esta variación, una semana más, una semana menos. Bueno, vamos a estar, por supuesto, entonces, atentos a ese fenómeno para ver si ocurre, si llega finalmente. Ahora sí, nos vamos a acomodar, tranquilos, vamos a seguir ordenando aquí nuestra técnica, nuestros títulos, preparamos, por supuesto, para compartir enseguida con ustedes. Damos paso a las mejores canciones del mundo. 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

0: 6:20 de la mañana en todo el país, 7 grados, 7 décimas la temperatura, la sensación térmica es de 5 grados, 5 décimas, el cielo está mayormente cubierto a esta hora. Empezamos a presentar los títulos más destacados. Rodrigo Miró, adelante.
1: Bueno, nos quedó lejos en el tiempo, pero el viernes estuvo el presidente de la Nación en Rosario. Fui, me tocó hacer la cobertura, así que vamos a contar algo de lo que dijo en la Bolsa de Comercio. Para quienes viven en el centro habrán visto durante todo el día y el desarrollo de la jornada las calles cortadas, no obstante lo cual, el sábado la noticia era a nivel nacional unas fotos de Milei con su público. Bueno, se había previsto que alguna militancia con QR, como dijo alguno, pudiera acceder a la salida de la Bolsa de Comercio para encontrarse con el presidente. Hoy Milei reúne a propósito de eso a diputados y senadores porque se espera que esta semana avancen dos leyes clave para el gobierno, Inocencia Fiscal 2 y Banco Central, la reforma de la Carta Orgánica del Banco Central. Hoy hay reunión de gabinete y después habrá reunión con diputados y con senadores. A propósito del discurso de Milei el último viernes, no sé si pudiste escuchar, Seba, pero
0: de a pedacitos.
1: Parte de las frases que quedaron fue, por ejemplo, que la gente compró televisores para ver el Mundial y después no los paga. Uh-huh. Es resumir a un problema que quizás algún caso haya suelto sí. Pero explicar la situación de la clase media argentina en la gente...
0: Eligió reducirlo a eso, está bien.
1: Eligió plantear como que es un tema de mala voluntad o mala decisión de quienes se avivaron, compraron un televisor y no lo están pagando. En ese contexto, CAME emitió un comunicado con datos en el que dice que hay gente que se está endeudando para pagar medicamentos o alimentos. Bueno, vamos a hablar de todo esto. La inflación de agosto se prevé que sea más baja que la de julio, no obstante no va a empezar con cero, que es una de las polémicas que instaló el presidente de la Nación. Se espera que sea 1,6 o 1,7 según las consultoras. La Rioja, la provincia de La Rioja, denunció ante la justicia al gobierno nacional por el incumplimiento del desvío, o sea, los fondos que tienen que ir a rutas nacionales y no llegan a rutas nacionales. Va a utilizar como prueba una declaración del vocero Adrián Ravier, que viene mandándose una por semana. Uh-huh. No la cancherea como Adorni, pero cada tanto...
0: Le está contando el debut a Ravier,
1: bueno,
0: al joven Ravier.
1: En una de las conferencias, Adrián Ravier dijo que sí, que es verdad, que la plata que tendría que ir para rutas se utiliza para otra cosa, que es para cumplir con los compromisos de la deuda. Se viene el Santa Fe Business Forum, vamos a hablar de eso porque es una expectativa fuerte acá en la provincia por un evento que de a poco se va instalando. Ahora surge la versión de... Vos estás preocupado o planteaste si va a haber feriado o asueto cuando venga el Papa. Uh-huh. Bueno, ahora otras fuentes que estuvieron en reunión con Karina Milei dicen que sí, que se habló y que se está analizando. Recordemos, del 8 al 11 de noviembre, uh-huh, Buenos Aires, Luján y Córdoba serán los eventos del Papa en la Argentina. Parece que están analizando la posibilidad.
0: Permíteme esto, sí. No solamente... Esos son los puntos de concentración, pero va a haber movilización de todo el país y de países limítrofes para ver al Papa. Entonces creo que si tomamos en cuenta... ¿cuánto hace que no viene un Papa a la Argentina? Y las causas y los motivos por los cuales se ha dado sueto por cualquier cosa aquí en este país, me parece sí está una causa valedera para facilitar a todos aquellos que pensamos movilizarnos para seguirlo al Papa León XIV, que al menos tengamos la posibilidad, no te digo hacer 3 días de feriado, pero un día al menos para que sea estratégico en cuanto a la comodidad y a permitir la movilización por todo el país, porque va a ser realmente muy numeroso, va a ser multitudinario el movimiento.
1: Inclusive para los sectores que necesitan, por ejemplo, la gastronomía, hotelería,
0: todo.
1: Propicia también el movimiento de los argentinos por el país. Bueno, las últimas dos, Santa Fe va a tener 8 nuevas estaciones de peaje a partir de las licitaciones que se están haciendo. Vamos a contarte dónde y cuánto se espera que vayan a costar. Y si hay tiempo contaremos, algo que empecé a leer el fin de semana que no estaba al tanto, la carrera espacial por el agua que se prevé que puede haber en la Luna. Estados Unidos y China están detrás del agua que se supone que puede haber en el lado oculto de la Luna. Si hay tiempo contaremos algo de eso.

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1: Llegando a las 11 de la mañana, actualizamos la información del tránsito en Rosario y la región para Río GPS. Continúan serias complicaciones y varios frentes de conflicto en las rutas de la región y en las calles de la ciudad. En los accesos, la noticia principal es el corte total en la autopista Rosario-Córdoba a la altura del kilómetro 335 entre San Jerónimo Sud y Carcarañá por un camión que perdió su carga de aceite sobre la calzada. En la autopista Rosario-Santa Fe hay calzada reducida mano al sur en Sauce Viejo y Santo Tomé, además de un camión averiado en el kilómetro 141. Por su parte, la ruta 33 presenta tránsito alternado en Rufino por el vuelco de un acoplado, mientras que en la A012 persisten las obras con cortes progresivos en el cruce con la autopista a Buenos Aires y el bloqueo total en la ruta 34 con restricciones para el tránsito pesado. En el casco urbano, dos siniestros viales recientes provocan cierres totales en Pellegrini y Región, Mano al Este y en la esquina de Junín y Formosa. A estas emergencias se suman cortes por obras en tramos clave como La Prida entre Mendoza y 9 de Julio, Boulevard Seguí, calle Buenos Aires, Ituzaingó, Galvez, Corrientes y Santiago. Finalmente se circula con demoras por reducción de calzada en Avenida Newbery, Ovidio Lagos y en el carril rápido de la Avenida Uriburu. Actualización de tránsito y servicios en tiempo real para Río GPS. En cualquier momento volvemos. 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
2: Lunes en la ciudad de Rosario, ya casi las 4 de la tarde, reconectamos con Río GPS para actualizar la información del tránsito en tiempo real. Obras y cortes en la ciudad. Comenzamos con los trabajos de aguas santafesinas que afectaron durante la mañana la zona de Colón y Biblioteca Vigil y se registran desvíos momentáneos en el transporte urbano en La Prida al 1300 y 1400 hasta las 6 de la tarde. Ovidio Lagos, calzada reducida entre Pellegrini y Presidente Perón debido a trabajos en la calzada. Y Esmeralda al 2400, calzada reducida por trabajos de servicio hidráulico y sanitario. En la autopista Rosario-Santa Fe se mantiene el cierre parcial por obras y ampliación de la traza en los ingresos hacia Rosario con tramos de calzada reducida, por lo que se recomienda circular con atención. Además, se reportan embotellamientos menores en los accesos sur desde la autopista Rosario-Buenos Aires a la altura de Villa Gobernador Gálvez. Ruta Nacional A012, continúan los trabajos de reparación de calzada en el intercambiador con la autopista Rosario-Buenos Aires, donde se recomienda prever posibles demoras y respetar las indicaciones del personal vial. También permanece el corte total en la intersección con la Ruta Nacional 34 debido al inicio de los trabajos de mantenimiento vial entre Ricardone y Roldán. Como siempre, recordamos planificar los recorridos con anticipación, circular con paciencia y respetar la señalización preventiva. Luces bajas encendidas, el uso obligatorio del cinturón de seguridad y casco bien abrochado en motocicletas. Monitoreo de tránsito en tiempo real para Río GPS. 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
1: Reconectamos con Río GPS a minutos de llegar a las 6 de la tarde para actualizar la información del tránsito en tiempo real en Rosario y la región. En el ámbito del transporte urbano se suman dos nuevos troles a la línea K del transporte urbano de pasajeros. La incorporación de las flamantes unidades reconvertidas a diésel amplía la flota operativa actual y garantiza la calidad del servicio, alcanzando ya un total de 17 coches de este tipo que circulan por la ciudad. Yendo a la información actual, en Ovidio Lagos hay calzada reducida entre Avenida Pellegrini y Presidente Perón por obras. En circunvalación, tránsito fluido en general, con las demoras lógicas de la hora pico vespertina en los nudos de empalme con autopistas. Autopista Rosario-Buenos Aires, altura Villa Gobernador Gálvez, mano hacia Rosario, se registra calzada reducida por un siniestro vial y hay demoras en el tránsito. En tanto, autopista Rosario-Santa Fe, flujo constante y normalizado en general, con precaución por sectores de obras de balizamiento y mantenimiento en tramos alejados del Gran Rosario. Se mantiene la reducción parcial de calzada por obras entre el kilómetro 117 y el kilómetro 121 a la altura de Desvío Orijón y en sentido a Santa Fe, donde se solicita circular con precaución. Como siempre, con paciencia y respetar la señalización preventiva. Recordamos la obligatoriedad del uso del cinturón de seguridad, el casco bien abrochado en motocicletas y la prohibición absoluta del teléfono móvil al volante. Monitoreo de tránsito en tiempo real para Río GPS. 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